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1: ¡Wow! ¡De árbol!
2: Tiene 12 canciones, entre ellas una versión coral de Jijiji de Los Redondos.
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4: ¡No lo soñé!
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2: Temas como Pequeños Sueños, El Fantasma y Trenes, Camiones y Tractores se destacaron en las radios y quedaron como himnos del grupo.

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1: El álbum se presentó en 2 shows agotados en el Estadio Obras y de ahí salió de gira por México, Chile, Paraguay y Uruguay, cerrando en el Luna Park.

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de Chicago hasta L.A. Son 2,000 millas, más también podrás hacer si quieres. Andarás bien por la 66. Va por San Luis, abajo está Missouri, ciudad de Oklahoma es tan bonita

0: Es la hora 21:52 minutos.
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1: Es la hora 22:01.

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1: La Renga homenajeó a Rada en Corrientes. La banda de Mataderos se presentó en la provincia de Corrientes ante más de 12.000 personas. En Me Hice Canción se tomaron un tiempo para recordar al negro Rada, a semanas de su fallecimiento, con la canción Rock de la Calle. Su próximo show será en Cosquín el 17 de octubre. Juanse tendrá su reconocimiento en los Martín Fierro. Aptra anunció que Juanse recibirá un homenaje especial durante la ceremonia de los Martín Fierro de la Música. Será por su destacada carrera musical y su aporte a la cultura. El evento se llevará a cabo el 14 de octubre en Buenos Aires. Wayra Iglesias vuelve a Córdoba. Wayra anunció gira en el interior del país y sumó una fecha en nuestra provincia. El show será el día 8 de octubre en Casa Babylon. Las entradas se consiguen en alpogo.com.
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0: muchísimas gracias. Gracias a los queridos amigos del tío y Marcelo.
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4: Es la hora 22, 51 minutos.
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1: Este jueves se renueva la cartelera y el estreno más fuerte es El corazón de la bestia, el nuevo thriller de aventuras protagonizado por Brad Pitt. Después de un terrible accidente aéreo, un oficial de las fuerzas especiales y su perro de combate quedan varados en lo más profundo de Alaska y tienen que pelear juntos para sobrevivir contra la naturaleza salvaje. Por otro lado, llega El último gran golpe, un thriller de acción. Un poderoso dueño de un club nocturno quiere retirarse del mundo criminal, pero un asalto violento desata una cadena de traiciones y sus aliados se convierte en una lucha por sobrevivir. Para finalizar, vuelve a la pantalla grande Avengers Endgame, en una edición especial que incluye un adelanto exclusivo de Avengers Doomsday. En Netflix se destaca Mis Muertos Tristes, una miniserie argentina de terror de 4 capítulos basada en cuentos de Mariana Enríquez y con la participación de Mercedes Morán, Dolores Fonsi y Alejandra Fletchner. Por último, en Disney Plus ya está disponible Toy Story 5. Después de su exitoso paso por los cines, Woody, Buzz, Jesse y toda la pandilla se enfrentan a un rival muy actual, Lilipad, una tablet con sus propias ideas sobre lo que es mejor para Bonnie. En la misma plataforma también llega la temporada 13 de American Horror Story.
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0: Gracias.
1: Es la hora 23.

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Autos robados haciendo gente rota ya en la parte final de este Sin Documentos, entrando en la recta. Minutitos nos separan de las 9 de la mañana en toda la República Argentina. Y te acompañamos en un gran inicio de semana. Pasado por agua, pero bueno, haciéndote el aguante a vos, que estás saliendo de casa a enfrentarte el día. Recordá, día de empleado de comercio, muchos hipermercados, supermercados y shoppings cerrados. Muchos no, todos cerrados, para que lo tengas en cuenta en el día de hoy. ¿Estás por comprar un auto usado? 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

Le mandamos un abrazo grande a Leo, ahí el amigo hincha de Boca, que tiene data de Valencia. Dice que Valencia dejó la selección, por eso no lo convocó Gallardo. Bueno, tiene data ahí la selección ecuatoriana, Leo, también. Pato, querido, ¿cuándo un espacio para bandas de Córdoba? Bueno, suenan bandas de Córdoba acá. Un abrazo grande. ¿Quién anda por ahí? Nacho. El otro día hablábamos de una de las bandas que van a estar en Cosquín Rock del año que viene. Lucas, querido, ¿conectó el streaming? Bien, bien. Me dicen que por la web ya 10/10. Así que un abrazo grande a los que nos hacen el aguante también por la web www.pobrejohnny.com.ar. Un saludo a Nico ahí de la Trejo Bebidas. Yo ayer necesitaba algo de la Trejo Bebidas para celebrar la victoria de Boquita, que me dio una gran alegría ayer. Ojalá que sigamos así, ojalá. Pato, una canción mejor que otra en este día. 10 de 10 el programa de hoy. Gracias, chicos. Gracias por hacerme el aguante desde tempranito, todos, haciendo el aguante sin documentos. Y los invito a que se queden prendidos a la programación de Pobre Johnny, porque hay muchas canciones que van a poder escuchar, compartir para toda la jornada de este lunes. Nos vamos a ir despidiendo, agradeciendo obviamente a la producción que nos hace el aguante como todas las mañanas, a Andy Palero en la dirección general, 16 grados 6 décimas a esta hora, humedad 85%, viento del sector sudeste a 6 kilómetros por hora, cielo cubierto. Una tormenta débil, dice el Servicio Meteorológico Nacional, máxima de 23 para el día de hoy y se van a mantener algunas lluvias y tormentas. Para mañana, mínima de 15, máxima de 22, mayormente nublado. Que tengan una hermosa jornada, un gran lunes, nos vamos con Ratones Paranoicos. Esto es Sacrificio Japonés. Chau, chau.

Muchas gracias.

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1: Un minuto de noticias en Grupo Shopping. En Córdoba, un violento temporal afectó a la provincia. Un frente frío provocó fuertes tormentas y caída de granizo durante la madrugada. El fenómeno comenzó pasadas las 5 de la mañana con ráfagas de viento y un brusco descenso térmico. El servicio meteorológico mantiene la alerta por clima inestable en toda la región. Los shoppings y supermercados cierran por el Día del Empleado de Comercio. Las grandes superficies comerciales suspenden su actividad durante la jornada. La medida se dispuso por el descanso anual de los trabajadores del sector. Únicamente los locales atendidos por sus propios dueños funcionan con normalidad. El pronóstico para el día de hoy: tormentas fuertes por la mañana y tormentas aisladas por la tarde. Vientos del sector sur, máxima 23 grados.
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1: 9:01.
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3: La Renga homenajeó a Rada en Corrientes. La banda de Mataderos se presentó en la provincia de Corrientes ante más de 12.000 personas. En Me Hice Canción se tomaron un tiempo para recordar al negro Rada, a semanas de su fallecimiento, con la canción Rock de la Calle. Su próximo show será en Cosquín el 17 de octubre. Juanse tendrá su reconocimiento en los Martín Fierro. Aptra anunció que Juanse recibirá un homenaje especial durante la ceremonia de los Martín Fierro de la Música. Será por su destacada carrera musical y su aporte a la cultura. El evento se llevará a cabo el 14 de octubre en Buenos Aires. Guaira Iglesias vuelve a Córdoba. Guaira anunció gira en el interior del país y sumó una fecha en nuestra provincia. El show será el día 8 de octubre en Casa Babylon. Las entradas se consiguen en alpogo.com.
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0: Andy Valero está haciendo No lo soñé.
1: Obviamente.
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1: Seguimos. Queda un buen rato de programa. Obviamente nos esperan en este buen rato de programa. Tenés esto que se llama No lo soñé.

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1: Un minuto de noticias en Grupo Shopping. En el país, el Servicio Meteorológico Nacional mantiene alerta amarilla para 16 provincias. La advertencia rige para las regiones del centro, cuyo litoral no hay Patagonia. Un frente de inestabilidad provoca fuertes lluvias, ráfagas de viento y eventual granizo. Por este motivo, las autoridades recomiendan evitar la circulación por la vía pública. El gobierno oficializó dos feriados por la visita del Papa León XIV. El presidente firmó un decreto de necesidad y urgencia. La norma fijó el feriado nacional del 9 de noviembre y sumó el feriado provincial del 10 para Córdoba. La disposición respondió a los eventos multitudinarios agendados por la llegada del sumo pontífice. Asimismo, la medida busca garantizar la seguridad y el ordenamiento del tránsito. El pronóstico para el día de hoy: tormentas fuertes por la mañana con tormentas aisladas por la tarde. Vientos del sector sur, máxima 23 grados.
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1: ¡Wow! ¡De árbol!
2: Tiene 12 canciones, entre ellas una versión coral de Jijiji de Los Redondos.
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4: ¡No lo soñé!
3: Yeah, yeah.
4: ¡No!
3: ¡Ibas corriendo a la deriva!
2: Temas como Pequeños Sueños, El Fantasma y Trenes, Camiones y Tractores se destacaron en las radios y quedaron como himnos del grupo.

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0: Para siempre, gracias.
1: Es la hora 10:53 minutos.

0: Es la hora 11:07.
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1: 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En el país, el Servicio Meteorológico Nacional mantiene alerta amarilla para 16 provincias. La advertencia rige para las regiones del centro, Cuyo, Litoral, Noa y Patagonia. Un frente de inestabilidad provoca fuertes lluvias, ráfagas de viento y eventual granizo. Por este motivo, las autoridades recomiendan evitar la circulación por la vía pública. El gobierno oficializó dos feriados por la visita del Papa León XIV. El presidente firmó un decreto de necesidad de urgencia. La norma fijó el feriado nacional del 9 de noviembre y sumó el feriado provincial del 10 para Córdoba. La disposición respondió a los eventos multitudinarios agendados por la llegada del sumo pontífice. Asimismo, la medida busca garantizar la seguridad y el ordenamiento del tránsito. El pronóstico para el día de hoy: tormentas fuertes por la mañana con tormentas aisladas por la tarde. Vientos del sector sur, máxima 23 grados.
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0: Es la hora 11:47 minutos.
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2: Este jueves se renueva la cartelera y el estreno más fuerte es El corazón de la bestia, el nuevo thriller de aventuras protagonizado por Brad Pitt. Después de un terrible accidente aéreo, un oficial de las fuerzas especiales y su perro de combate quedan varados en lo más profundo de Alaska y tienen que pelear juntos para sobrevivir contra la naturaleza salvaje. Por otro lado, llega El último gran golpe, un thriller de acción. Un poderoso dueño de un club nocturno quiere retirarse del mundo criminal, pero un asalto violento desata una cadena de traiciones y su salida se convierte en una lucha por sobrevivir. Para finalizar, vuelve a la pantalla grande Avengers Endgame, en una edición especial que incluye un adelanto exclusivo de Avengers Doomsday. En Netflix se destaca Mis Muertos Tristes, una miniserie argentina de terror de 4 capítulos basada en cuentos de Mariana Enríquez y con la participación de Mercedes Morán, Dolores Fonsi y Alejandra Fletner. Por último, en Disney Plus ya está disponible Toy Story 5. Después de su exitoso paso por los cines, Woody, Buzz, Jessie y toda la pandilla se enfrentan a un rival muy actual, Lilipad, una tablet con sus propias ideas sobre lo que es mejor para Bonnie. En la misma plataforma también llega la temporada 13 de American Horror Story.
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0: Es la hora 12:13.
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1: Un minuto de noticias en Grupo Shopping. En el país, el gobierno enviará 6 tratados internacionales al Congreso. El Ejecutivo Nacional presentará 6 convenios sobre la propiedad intelectual en el Parlamento. La iniciativa ingresará por la Cámara de Diputados. El proyecto pondrá en marcha el acuerdo comercial con Estados Unidos. El gobierno prorrogó la concesión aeroportuaria hasta 2049. El Estado oficializó la extensión del contrato con las empresas Aeropuertos Argentina por 35 terminales. La medida fijó un compromiso de inversión por $600 millones para obras de infraestructura. El pronóstico para el día de hoy, tormentas aisladas por la tarde. Vientos del sector sur, máxima 23 grados.
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0: Es la hora 12:45 minutos.
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2: ¡Guau! Wow, de Árbol.
3: Es el cuarto álbum de estudio, editado en 2004, después de Jardín Frenético, Árbol y Chapuzón. Siempre.

0: mañana. Lo produjeron Gustavo Santaolalla junto a la banda en los estudios del Cielito. En ese momento Árbol era quinteto con Pablo Romero, Eduardo Schmidt, Sebastián Bianchini, Hernán Brugner y Martín Millán.
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0: Ganó disco de platino y fue elegido entre los mejores discos del año por Rolling Stones y el suplemento Sí de Clarín.
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0: No, no, asadito no.
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0: Música.
1: Va,
0: va, va. Va, vamos para adelante.
1: Muy a pleno.
0: Algún tecito, matecito, esas cositas.
2: Bien.
0: Dormí un montón, descansé. Va. Estás en esto que se llama
2: No lo soñé.

0: los perros no salieron. Qué inconsciente.
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9: Es la hora 13, 15 minutos.
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0: aplauso.
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1: 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En el país, el gobierno enviará 6 tratados internacionales al Congreso. El Ejecutivo Nacional presentará 6 convenios sobre la propiedad intelectual en el Parlamento. La iniciativa ingresará por la Cámara de Diputados. El proyecto pondrá en marcha el acuerdo comercial con Estados Unidos. El gobierno prorrogó la concesión aeroportuaria hasta 2049. El Estado oficializó la extensión del contrato con las empresas Aeropuertos Argentina por 35 terminales. La medida fijó un compromiso de inversión por $600 millones para obras de infraestructura. El pronóstico para el día de hoy, tormentas aisladas por la tarde. Vientos del sector sur, máxima 23 grados.
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2: Es la hora 13:32 minutos.
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0: y espero.
1: ¡Chicos! ¡Chicas! ¡Gracias!
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0: Es la hora 14:31 minutos.
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1: La Renga homenajeó a Rada en Corrientes. La banda de Mataderos se presentó en la provincia de Corrientes ante más de 12.000 personas. En Me Hice Canción se tomaron un tiempo para recordar al negro Rada, a semanas de su fallecimiento, con la canción Rock de la Calle. Su próximo show será en Cosquín el 17 de octubre. Juanse tendrá su reconocimiento en los Martín Fierro. Aptra anunció que Juanse recibirá un homenaje especial durante la ceremonia de los Martín Fierro de la Música. Será por su destacada carrera musical y su aporte a la cultura. El evento se llevará a cabo el 14 de octubre en Buenos Aires. Guaira Iglesias vuelve a Córdoba. Guaira anunció gira en el interior del país y sumó una fecha en nuestra provincia. El show será el día 8 de octubre en Casa Babylon. Las entradas se consiguen en alpogo.com.
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1: Un minuto de noticias en Grupo Shopping. En Córdoba, los docentes universitarios iniciaron una semana de paro. Los profesores de la Universidad Nacional de Córdoba paralizaron sus actividades académicas. La medida surgió ante la falta de acuerdo salarial con el gobierno nacional. El gremio rechazó la propuesta oficial de incremento del 3%. En deportes, la AFA confirmó los horarios de la selección argentina. La dirigencia del fútbol argentino oficializó el cronograma de los próximos partidos amistosos. El equipo nacional jugará este miércoles a las 21 horas ante Bolivia en la provincia de Córdoba. Además, el partido de despedida de Lionel Messi se disputará el martes 6 de octubre a las 20 horas en Buenos Aires. 17 grados la temperatura actual en la ciudad de Córdoba. Cielo cubierto, humedad 90%, viento sur a 10 kilómetros por hora.
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0: Es la hora 15:46.
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2: ¡Guau! Wow, ¡de árbol!
3: Tiene 12 canciones, entre ellas una versión coral de Jijiji de Los Redondos.
4: ¡No, no!
5: ¡No lo soñé!
4: Ibas corriendo a la deriva.
3: Temas como Pequeños Sueños, El Fantasma y Trenes, Camiones y Tractores se destacaron en las radios y quedaron como himnos del grupo.
4: Y aunque es

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0: Es la hora 16:13.
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1: Un minuto de noticias en Grupo Shopping. En el país, el juez Ariel Lijo solicitó la detención de Diego Spagnuolo. El magistrado ordenó la captura del ex titular de la Agencia de Discapacidad por fraudes y coimas. La medida se tomó tras detectar sobreprecios y pagos duplicados en la compra de insumos. La decisión busca evitar el entorpecimiento de la causa. Fiscal Gerardo Policita pidió nuevas pruebas contra Manuel Adorni. El fiscal requirió la revisión de billeteras virtuales y declaraciones juradas del exfuncionario por presunto enriquecimiento ilícito. El pedido surgió ante inconsistencias en la justificación de su patrimonio. La medida busca reconstruir los ingresos históricos de su familia. 17 grados, 6 décimas, la temperatura actual en la ciudad de Córdoba. Cielo cubierto con tormenta, humedad 90%, viento sudoeste a 6 kilómetros por hora.
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0: Es la hora 16:47.
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2: Este jueves se renueva la cartelera y el estreno más fuerte es El corazón de la bestia, el nuevo thriller de aventuras protagonizado por Brad Pitt. Después de un terrible accidente aéreo, un oficial de las fuerzas especiales y su perro de combate quedan varados en lo más profundo de Alaska y tienen que pelear juntos para sobrevivir contra la naturaleza salvaje. Por otro lado, llega El último gran golpe, un thriller de acción. Un poderoso dueño de un club nocturno quiere retirarse del mundo criminal, pero un asalto violento desata una cadena de traiciones y su salida se convierte en una lucha por sobrevivir. Para finalizar, vuelve a la pantalla grande Avengers Endgame, en una edición especial que incluye un adelanto exclusivo de Avengers Doomsday. En Netflix se destaca Mis Muertos Tristes, una miniserie argentina de terror de 4 capítulos basada en cuentos de Mariana Enríquez y con la participación de Mercedes Morán, Dolores Fonsi y Alejandra Fletner. Por último, en Disney Plus ya está disponible Toy Story 5. Después de su exitoso paso por los cines, Woody, Buzz, Jessie y toda la pandilla se enfrentan a un rival muy actual, Lilypad, una tablet con sus propias ideas sobre lo que es mejor para Bonnie. En la misma plataforma también llega la temporada 13 de American Horror Story.
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1: Es la hora 17:25 minutos.

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1: Un minuto de noticias en Grupo Shopping. En el país, el juez Ariel Lijo solicitó la detención de Diego Spagnuolo. El magistrado ordenó la captura del ex titular de la Agencia de Discapacidad por fraudes y coimas. La medida se tomó tras detectar sobreprecios y pagos duplicados en la compra de insumos. La decisión busca evitar el entorpecimiento de la causa. Fiscal Gerardo Policita pidió nuevas pruebas contra Manuel Adorni. El fiscal requirió la revisión de billeteras virtuales y declaraciones juradas del exfuncionario por presunto enriquecimiento ilícito. El pedido surgió ante inconsistencias en la justificación de su patrimonio. La medida busca reconstruir los ingresos históricos de su familia. 17 grados, 6 décimas, la temperatura actual en la ciudad de Córdoba. Cielo cubierto con tormenta, humedad 90%, viento sudoeste a 6 kilómetros por hora.
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1: Wow, de Árbol.
2: Es el cuarto álbum de estudio, editado en 2004, después de Jardín Frenético, Árbol y Chapuzón. Siempre.

0: mañana.
1: Lo produjeron Gustavo Santaolalla junto a la banda en los estudios del Cielito. En ese momento Árbol era quinteto con Pablo Romero, Eduardo Schmidt, Sebastián Bianchini, Hernán Brugner y Martín Millán.
2: Canciones que matan, canciones que se cantan solas y no te dejan dormir.
1: Ganó disco de platino y fue elegido entre los mejores discos del año por Rolling Stones y el suplemento Sí de Clarín.
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0: Es la hora 18:12 minutos.
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1: Un minuto de noticias en Grupo Shopping. En el país, los mercados financieros registraron bajas significativas. Los bonos argentinos cayeron en Wall Street durante la jornada del lunes. Además, el riesgo país superó los 640 puntos y la bolsa local bajó un 2,1%. Este retroceso ocurrió tras el informe del INDEC sobre el aumento de la pobreza al 32,3%. En deportes, Belgrano y Talleres se preparan para el Clásico. De cara al partido del próximo domingo, los equipos iniciaron la semana con trabajos preparativos para llegar de la mejor manera al Superclásico. Por su parte, el Pirata organizó un banderazo de hinchas para el sábado. El encuentro se disputará el domingo 4 de octubre en el Estadio Kempes. El pronóstico para mañana martes, mínima 15 grados, máxima 22, con cielo totalmente nublado.
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0: Es la hora 18:43 minutos.
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1: Un minuto de noticias en Grupo Shopping. En el país, los mercados financieros registraron bajas significativas. Los bonos argentinos cayeron en Wall Street durante la jornada del lunes. Además, el riesgo país superó los 640 puntos y la bolsa local bajó un 2,1%. Este retroceso ocurrió tras el informe del INDEC sobre el aumento de la pobreza al 32,3%. En deportes, Belgrano y Talleres se preparan para el Clásico. De cara al partido del próximo domingo, los equipos iniciaron la semana con trabajos preparativos para llegar de la mejor manera al Superclásico. Por su parte, el Pirata organizó un banderazo de hinchas para el sábado. El encuentro se disputará el domingo 4 de octubre en el Estadio Kempes. El pronóstico para mañana martes, mínima 15 grados, máxima 22, con cielo totalmente nublado.
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2: Es la hora 19:34 minutos.
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1: La Renga homenajeó a Rada en Corrientes. La banda de Mataderos se presentó en la provincia de Corrientes ante más de 12.000 personas. En Me Hice Canción se tomaron un tiempo para recordar al negro Rada, a semanas de su fallecimiento, con la canción Rock de la Calle. Su próximo show será en Cosquín el 17 de octubre. Juanse tendrá su reconocimiento en los Martín Fierro. Aptra anunció que Juanse recibirá un homenaje especial durante la ceremonia de los Martín Fierro de la Música. Será por su destacada carrera musical y su aporte a la cultura. El evento se llevará a cabo el 14 de octubre en Buenos Aires. Wayra Iglesias vuelve a Córdoba. Wayra anunció gira en el interior del país y sumó una fecha en nuestra provincia. El show será el día 8 de octubre en Casa Babylon. Las entradas se consiguen en alpogo.com.
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1: Es la hora 19:55.

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0: Es la hora 20, 10 minutos.
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0: Es la hora 20:31.
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1: ¡Wow! ¡De árbol!
2: Tiene 12 canciones, entre ellas una versión coral de Jijiji de Los Redondos.
3: ¡No, no!
4: ¡No lo soñé!
3: ¡No!
4: ¡Y vas corriendo a la deriva!
2: Temas como Pequeños Sueños, El Fantasma y Trenes, Camiones y Tractores se destacaron en las radios y quedaron como himnos del grupo.
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